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1: Las 6 con un minuto.
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Ahí para la banda que todavía sigue enviando su nombre completo con su número telefónico, los boletos de Exterminador ya se fueron, ¿eh? Ya no tengo más boletos para regalar, ya se fueron los tres boletos. Ahí les encargo, ya no me los manden, carnal. Ya dimos los nombres de los tres ganadores, ya los dimos, por favor, ahí se los encargo.

0: Bueno, en lo que se conectan mis compañeros. En lo que se conecta Don
1: Pues
0: Puma.
1: hablarás del Fabián y el Peruzzi, porque yo aquí estoy,
0: No es
1: carnal.
0: cierto, güey. ¿Desde qué horas estoy aquí con el fondo? No hablas.
1: Ay, no,
0: Güey,
1: qué
0: si ya
1: mentiroso,
0: no
1: güey. Se
0: quieres
1: acaba de
0: venir a...
1: escuchar que
0: Ya
1: el
0: no
1: mandilón
0: quieres,
1: eres tú, el
0: venir
1: mandil
0: a
1: que queda
0: trabajar. Ya no
1: aquí.
0: trabajes, carnal. Ya no trabajes.
1: Ay.
0: Ya pareces la pigua. Puro pretexto. Puro
1: Mi
0: pretexto.
1: jefe, mi jefecito Anuar me da permiso.
0: Así has de hacer esas chambas, carnal.
1: Solamente por lo del mundial, güey. Ya pasando el mundial, ya voy a
0: No, pues
1: estar
0: si ya
1: yendo de
0: terminó el
1: cambio.
0: mundial, güey, ya no
1: No es
0: corresponde.
1: mentiroso, güey. Hoy jugó España para empezar,
0: Pero
1: güey.
0: fue
1: Si
0: hoy
1: no,
0: en la tarde.
1: por
0: Eso ya
1: eso.
0: fue,
1: Por
0: güey. Y
1: eso, ¿por qué crees que estoy aquí?
0: el único partido que va a ser en la tarde va a ser el de mañana a las 7 de la noche, el
1: Es
0: de
1: correcto.
0: Inglaterra-Noruega.
1: Y mañana no voy a venir.
0: No, pues
1: Que ya
0: mañana
1: no
0: no hay
1: hay plantaje.
0: programa. Y la próxima semana te van a hacer a mediodía, entonces tampoco tienes que venir. Y bueno, yo no voy a venir la otra semana, ahí ves si venís o no
1: Yo
0: venís.
1: tampoco.
0: Ni Peruzzi tampoco va a venir y Don Pigua va a salir de vacaciones. ¿Cómo le van a hacer? No,
1: ¡Llama!
0: sabemos.
1: Bueno, que se pongan los de Spotify a chambear.
0: No, que se pongan ahí los suplentes, a ver si, porque aquí dice, no, bola de gasnates, bien fácil, pura tontera, dice, a ver si es verdad, pues.
1: Sí, güey.
0: Que lo
1: ¿Qué
0: traigan
1: estoy
0: al
1: haciendo, tú?
0: Carlos, que lo traigan
1: ¡Hola!
0: a la Laurita de la O, a la Zebra, que los traigan, pues.
1: Ay.

0: Que se conecten ellos, vamos a ver.
1: ¿Sabes cuántas semanas nos tardó para que hiciéramos este despadre? Ay, Dios.
0: ¿Cuántas?
1: Va a empezar, nos
0: Fíjate que
1: chutamos
0: sí.
1: 2 meses, 3 meses, porque a mi carnal pues lo agarraron como piñata, como puerco. Entonces,
0: Mira,
1: stand-by.
0: el inicio del programa de la bola de gasnate se iba a realizar en los 50 aniversarios de la empresa.
1: Es correcto.
0: ¿Ya viste? Pero en el 50 aniversario de la empresa me agarraron como piñata.
1: Sí,
0: ¿Ya
1: bueno.
0: viste? Fue el encuentro cercano que tuve ahí en la parque. La empresa, la verdad que muy comprometido con uno y yo agradecido con ellos. Dejaron en stand-by 15 días más para que entráramos a ver qué Ah, te
1: onda.
0: aguantaron.
1: Sí, la verdad, por eso, contento pues con la empresa, no te voy a dar qué decir. Y fue que iniciamos la bola de
0: Cálmatela
1: gaznate 15 días después de lo programado, que era un 3 de abril, creo, ¿no? Vos Puma.
2: ¿Cómo?
1: 3 de abril creo que empezamos transmisión.
2: Sí, en efecto,
1: Y
2: pero no se pudo.
1: no se pudo y lo
2: No.
1: comenzamos prácticamente ya a finales del mes de abril. Ya cuando estoy un poquito más recuperado, 20 días
2: Bueno.
1: después, fue que iniciamos. Y el acoplarnos ya formalmente, porque esto es un trabajo que no es solo de los operadores, sino los locutores, el coordinarnos, el controlador. Lo en que lo llevamos las pausas nos llevó aproximadamente 1 mes y medio de capacitación
0: Bueno, pero esa
1: continua.
0: información no le interesa al público y ni me interesa a mí tampoco. ¿Cómo te explico? Estábamos hablando de otra cosa, no estamos hablando.
1: Sabrá que saber qué le hicieron, en verdad. Vos qué se me hace que sos el que le echaron su brujería en la calle.
2: No le interesan los logros de sus compañeros.
1: Ah, envidioso, egoísta.
0: Ahora resulta.
1: Esa pregunta me hicieron hoy, fíjate que yo lo capitán Tuxtla Gutiérrez. Oye, ¿cuántos años ya lleva su programa? Le digo, ah, caray, mira. Sí, es cierto. Creo que este año cumplimos los quinto aniversario.
2: Sí, pues.
0: Ya llevamos 55
1: Cumplimos, sí.
0: aniversarios de Radio Núcleo.
2: No, 5, güey.
0: Por eso, pero dice pues que le iban a aventar en el 50
1: ¿Cuántos años la red de
0: aniversario.
1: núcleo, pues?
0: No sé, güey, estás diciendo que 5 años, ya 55 años, entonces llevaría Radio
1: A ver,
0: Núcleo.
1: pregunte, pues, ¿cuántos aniversarios tiene la empresa, pues, para que si le calculas, pues, 50?
0: Pero tú estás diciendo, pues, perro, que ya
1: Eso,
0: 5.
1: animal de
0: Por
1: muerto,
0: eso,
1: pregunte.
0: pues, ¿cuál es su bronca, pues?
1: ¡Fuera,
0: Ahorita la arreglamos, pues,
1: pajarito!
0: de una vez. En corto lo arreglamos, perro.
1: Señoras y señores, niños y niñas, sea usted bienvenido a este cuadrilátero central, donde le estaremos dando las patadas, el garrotazo, manotazo, picaojo y la tirabuzón. Traído desde la hermana República de Wakanda Forever,
0: Au, au.
1: alias los guacaleros, pesa 25 kilos en cada patrulla, midiendo 1.75. Con ustedes el Mataviejitas 3000.
2: Ahora yo
1: El
2: no.
1: ur... Si tú también eres del clan, no te hagas pensativo. Si ve, si tú también eres del clan de los Mataviejitas. Con ustedes el Acocalipto 3000. La
2: Ahora son
1: Puma,
2: tres.
1: Hilerio, Hernández, Samayoa, Perusi, Selvas, Bukele,
2: ¡Patio! ¿Cómo andamos? Ya estoy de regreso aquí con toda la bandera. Con toda la bandera, cumbiambera, sonidera. Pa' echar despadre un ratón, le
1: Oye,
2: gusta el queso y
1: papito.
2: a tus... Mi
0: ¿De qué
2: pendeza.
0: sirve si ni entras al aire,
2: Ay,
0: perro?
2: ¡ay, sí!
1: Ya
2: Ya,
1: que vienes, nada más.
2: tranquila, tranquila, bebé.
1: De
2: Voy a hacer
1: repente
2: aquí.
1: ya es nada más. Sos como las estrellas infugaz.
2: ¡Oh, que la!
0: Real,
2: Yo
0: sos como
2: puta
0: las sombras,
2: tengo.
0: desapareces en la oscuridad,
2: Oh, ah, no, eso
0: perro.
2: ya de por sí, güey.
1: ni ayer ni
2: el sol y... Es un lunar de cuerpo completo.
3: Ayer, tengo, ayer ni adiós dijiste, ni tu audio mandaste de clima, perro.
2: Si pusiste. Me cortaste a la mera hora, yo iba a decirle y, ay, vamos.
3: Bueno, vámonos con cosas más interesantes.
1: Sección de miedo ni castro hiciste, pues, perro.
2: Pues no, me cortó el Venancio, yo qué culpa.
3: Vámonos al siguiente.
1: Ahora sí, señores. Niños y niñas.
2: Y además tú también estabas ahí cortando e interrumpiendo, perro.
3: ¿Quién?
1: Con ustedes.
2: Cuando yo te...
3: ¿Quién te está preguntando, hablando, perro? Ya estamos en otra cosa.
1: ¡Presentar!
2: Cuando tú hablas, yo no te interrumpo.
3: Yo tampoco te interrumpo, te perro. De una vez en corto lo arreglamos también ahorita.
1: ¡Eli!
2: Pero bueno, ya pues habla para que veas que soy buena onda. Habla ya.
1: También, que estoy bien malo de mi gasnati y ustedes con sus amores.
3: Pues tú échale. Ay, también, bueno, perro, ahorita te curamos, pero tú échale.
1: ¡Eli, de los de las viejitas, por todo barrio, Zapas, Chiapas, México y lugar circunvencino! El único que le están haciendo brujería allá en la calle central, allá en Mermería, Zapas. Con ustedes... El hermano perdido de la pimpi de polvo de estrella.
3: Oh,
1: el mendigo cazador de viejitas por los 6400, ¿por qué?
3: Son 6400.
1: El único que ha dejado a sus centenaditos botado con tal irse con las viejitas.
2: No es cierto.
1: Con ustedes.
2: No es cierto. Ahí está la sábana, la espalda. Uy, montón que después.
1: No, los chamaquitos han dejado, no han pagado pensión, pues, perro.
2: Ah, ya.
3: Pero es que el de la Yolivet no es mío.
1: No, usted es el mayor deudor alimenticio del estado de Chiapas. Con ustedes, la Venado Hernández Hilario Samayoa Barca Selvas ETC, ETC Toño Morales Cuivar. Y lo que resulte, Bukele.
2: ¡Saco!
3: Para empezar, es Toño Martínez, no Morales.
1: No, es... pero la chincantana, pues.
3: Ah, sí, ese, sí, ese, sí. Ah, y en segunda, gracias a Dios tengo un muy buen abogado que me representa. Gracias a Don Peruzzi, siempre tan profesional. Gracias a él no pago ninguna pensión.
2: ¡Ay, güey!
1: Era nuestro secreto, perro.
3: No, pero te estoy dando publicidad para que te contraten. Para que
1: cuando
3: te contraten.
1: Quieren, soluciones prácticas. Cuando yo le diga, corra porque viene la judía, es porque tiene que ir para otro lado, no alcanzó la muerte.
3: Pero bueno, muy buenas tardes, banda. Sean ustedes bienvenidos, no. Quédense con nosotros. Ciertamente, dato curioso, en Berriozábal aparecieron dos muñequitos diabólicos. Con
1: pero
3: una fotografía.
1: No,
3: ¿ah?
1: No lo cuente ahorita.
3: Ah, bueno, no lo voy a contar. No lo voy a contar.
1: Sí, para que ya con ahora sí con detalle, atiente y papel nos cuente usted cómo está la historia.
3: No, yo no, si yo no lo sé, la historia. Lo mismo que sabe usted es lo mismo que yo sé. Exactamente lo mismo, no sé,
1: bueno,
3: otra
1: pero
3: cosa.
1: Al ratito le vas a poner pies y manos, papito, pues.
3: Yo, agarra, Nico.
2: De que le pone los pies y las manos, la pone.
1: Ah, no, cómo no, después de la retajila de chamaquito que tiene, ¿cómo ya, le va a poner pies
3: ya
1: y manos?
3: Ya estás como mi vecina contando su chiste.
1: A ver, cuéntelo este para ver.
3: Dice mi vecina, la otra vez está lloviendo el reloj a las 3:59 y le pregunto, ¿por qué? Para que yo viera cómo lo ponen en cuatro. Dice, ¡ah!
1: Recuerda que este es un programa para niños, niñas, adultos.
2: No, advertencia, este programa es calificación C.
3: Se no, sabe que es bien puerco.
2: De culebras.
3: Se sabe que es bien.
1: Es rapidísimo.
3: Que se sabe que es bien cochino, puerco.
2: Este programa no es para oídos mamoncitos.
3: 6:20. Sí,
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8: Por varios años, el sarampión fue considerado problema superado en México como resultado de las campañas de vacunación. Generaciones enteras crecieron con la certeza de que esta enfermedad pertenecía al pasado. Sin embargo, la realidad es otra. La entidad acumula 1,122 casos confirmados entre 2025 y 2026, cifra que la ubica en el tercer lugar nacional, solo por debajo de Jalisco y Chihuahua. La epidemia sigue afectando con mayor fuerza a la población infantil. Los menores de un año presentan la tasa de incidencia más alta debido a que muchos aún no completan su esquema de vacunación. Los especialistas advierten que México ha perdido la llamada inmunidad colectiva, que significa que ya no existe el nivel de protección comunitaria suficiente para impedir que el virus siga circulando. Lo cierto es que el sarampión no distingue entre condiciones económicas ni regiones, pero sí aprovecha cualquier espacio que deja la desinformación, la falta de cobertura médica o el rezago en los esquemas de vacunación. Hoy, el desafío no solo es sanitario, también es social. Recuperar la confianza en las vacunas, fortalecer la prevención y garantizar que ni un niño se quede sin protección debe convertirse en una prioridad nacional. Hasta el siguiente comentario.
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1: Las 6 con 23 minutos.
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0: Ya estamos de regreso, banda. Son las 6 de la tarde con 28 minutos, 6 con 28. Saludos enormes a todos mis compañeros de las diferentes plazas. Allá en Pichucalco a Carlos. Saludos también
1: a tu querida perro.
0: A Mapastepec. No, a Laurita de la O hasta Mapastepec.
1: Ah, ¿quieres sacarlo?
0: Y a Doña Zebra ya en Arriaga y Tonalá.
1: Ah, tu cuerpo, la Laurita, pues, cuando está en el ring, ¿ya lo viste? Ah, perro.
0: Me manda.
2: Mentira que no estalqueas la gente, perro.
0: Yo no ocupo.
1: No, si me sigue, pues, güey.
0: No, pero ella, el Puma sí estalquea. Pero yo no ocupo estalquearlo. Ella me manda sus fotografías todos los días. Entonces.
2: Ah, pues, mire, o sea, ¿dónde hubo juego?
1: Ah, uno es más perro que otro.
0: No, ¿cómo te explico? Les voy a contar la historia. Lo que pasa es que Laurita de la O hizo que corrieran a Doña Yolivet para que se quedara con su chamba y se quedara conmigo, pues.
1: ¡En exclusiva! ¡Hemos creado un monstruo en Radio Núcleo! ¡Ahora también Laurita de la O corre la gente!
0: Sí, no solo la pigua, también Doña Laurita.
2: A ver, cuéntanos esta historia, venado.
1: Esta historia de amor.
2: Queridos amigos, esta tarde tenemos una historia de amor, una historia basada en hechos inmorales. Adelante, venado.
0: Muchas gracias, querido compañero. Esta historia se lleva a cabo como en la Rosa de Guadalupe, en una tarde de verano del año 2025. Ahí empieza la historia. Era un pobre venadito que llegaba a bola de gaznates porque le habían cambiado su horario.
1: El venadito, come tu cebo, bueno, ya estaba viejo,
0: güey. No, está chiquito todavía. Tu comparación que estás bien, plato viejo, ya comido y probado, ya. Yo estoy chiquito todavía.
2: Nada más, papito, porque viejo ya estás.
0: Ah, estoy chiquito, estoy jovencito todavía. Pero bueno, es mi historia y yo la cuento como yo quiero.
2: Adelante.
0: Bueno, el chiste es que llegaba a bola de gaznates donde sería martirizado por ser guapo y sexy. Sensual. Fuerte. Y además, sex symbol.
1: Vas a matar al Perú si ya no cuento.
0: Es mi historia, yo la cuento como yo quiero. Bueno.

0: Así como acaban ustedes de escuchar, así fue recibido ese pobre venadito, guapo, sexy, sensual. Sex
1: ¿Tú qué
0: symbol.
1: venado? ¿De qué venado estás hablando?
0: ¿Puedo continuar con mi historia o la vas a contar tú?
1: No, pero ¿qué historia vas a contar de qué venado? Yo no
0: Ay,
1: creo.
0: olvídelo, güey, ya no que voy a contar nada, ya no quiero contar nada.
1: ¡Ay, Dios Padre Santo! Papito, si no te dieron de comer en tu
0: Ya
1: casa,
0: no
1: no es
0: quiero
1: nuestro
0: contar
1: problema,
0: nada, ya no
1: ¿viste?
0: quiero contar nada, ya. Siempre me
1: Ya.
0: andan interrumpiendo, siempre me
1: Ya,
0: tratan
1: cuenta,
0: mal.
1: cuenta cómo la
0: Ya,
1: mujer de
0: ya
1: Tito
0: no, ya no,
1: Víctor.
0: ya no quiero ya no, nada, ya no quiero
1: Toma,
0: nada, ya.
1: volteate hasta el próximo corte.
2: Ya está.
0: Pero si de por sí
2: Fíjate.
0: no habla nada el perro y tú.
2: Pues hoy vengo participativo y no me dejas participar, güey, ¿cómo?
1: Que te mutees, perro, dije.
0: Bueno, va, y hablando que quiere hablar, vámonos con lo que sigue y lo que sigue, lo siguiente.
3: Es nueva, ellos viven en su mundo.
2: Ah, decídete una cosa, tenías que hacer. ¿O es la rola nueva de la semana o es Mundo Bizarro, perro?
3: Ellos viven en su mundo. Mundo Bizarro.
2: Órale, cámara. Cámara, no hay pex. Bueno, pues resulta que quedó embarazada estando ya
0: a
2: embarazada.
0: Chihuahua, ¿cómo?
2: ¡Vamos!
0: De la Yolibé de Paz no va a estar hablando, güey.
2: Los bebés fueron concebidos con 3 semanas de diferencia. Resulta que esta muchacha que no le digan en la esquina, el venado,
1: el venado,
2: el venado. Así como tú sabrás allá en Tuxtla, ¿no?
0: Jamás,
2: Un
0: jamás.
2: embarazo desafió a la ciencia, pues resulta que tenía ya un bebé dentro de producto de, pues obviamente, de esa relación con su novio, con su marido, porque no reclaman por aquí si sí o no. Y resulta que la muchacha era ojo alegre y se metió con otro vato. Lo peor es de que quedó embarazada de los dos. Así como lo estás escuchando. La pobre Rebeca pensó que podía engañar a cualquiera, pero la medicina le sacó los trapitos al sol. Y de repente su cuerpo empezó a sentirse mal, así como que se sentía que ya no podía con su vida. Pues ¿dónde no? Si dos chamacos estaban dentro de ella, gestándose y prácticamente nadie decía nada. Y hasta que su útero, con todo respeto lo voy a decir, dejó de ser apto para un nuevo óvulo fecundado durante la gestación. Hasta entonces dijeron, ¡ay, qué me pasa, doctor, qué me pasa! ¿Dónde no? Este hecho se suscitó allá en Francia y los médicos franceses publicaron el estudio quedando sorprendidos de cómo una gestación ya avanzada, casi casi ya a punto de dar a luz, tenía otra dentro. Y estos bebés, afortunadamente, salieron al mundo sanos y salvos gracias a la intervención especial de estos médicos franceses. Pero quedará para la hazaña. Así que, señor, señora, ya se la sándwich. No ande pensando que no va a quedar embarazada ya estando embarazada. No le haga al vértebra. Tenga mucho cuidado.
0: ¡Pa la
1: Ese es uno en un
0: mecha!
1: millón, pues nada más.
2: Ay, bueno, ¿y qué más quieres? Que sean dos en 2 millones.
1: Es uno
0: Pueden
1: en un
0: ser
1: millón,
0: 12
1: pues
0: millones.
1: no, pues no
2: Ah,
1: cualquiera,
2: sí.
1: pues.
2: De que fueron 12 millones, fueron 12
0: Por
2: millones, pues, y
0: eso, por
2: todavía.
0: eso.
1: Pero ha de estar muy, ¿cómo te dijera yo? Ha
2: No
1: de echar
2: sé.
1: mucha patada para que haya pasado
0: No,
1: eso.
0: no,
1: Doctor,
2: obvio que echó
1: doctor
2: mucha
1: Venado.
2: patada.
1: Silencio. Doctor Venado, en su estudio científico analógico, ¿usted qué opina? Puede pasar, digo, ya pasó, ¿verdad? Pero en un millón, ¿derivado a qué circunstancia, momento, instancia, o cómo es que se puede proceder ese asunto?
0: En el momento que el cuello uterino ha sido fecundado por un esperma masculino, puede seguir un óvulo, puede ser fecundado. Recordar que las mujeres tienen diversos óvulos, como puede ser otro óvulo que puede ser fecundado en otra actividad sexual por otro esperma de otro hombre. Al final se puede dar el caso o no se puede dar el caso. Lo que sí es que lo que no hubo aquí es casamiento de ambas parejas y la pobre quedó con dos chamaquitos y no se saben quiénes son los papás. Hasta aquí mi reporte, Joaquín.

0: ¿Qué le entendió usted, don Puma?
1: Pues, la verdad, no le entendí nada, por eso me estaba yo riendo, para no quedar mal, güey. Más voy a reír por convivir, dice.
2: Fuerte, le tengo uno que explicar con piedritas. ¡Qué bárbaro!
1: ¡Qué bárbaro, de verdad!
2: ¡Qué bárbaro, qué bárbaro!
1: A ver, yo estoy siendo honesto, güey, más vale...
0: Claro, tiene razón, sí, por honesto te dejaron, perro.
2: Sí, por eso no tienes pareja, por ser honesto, perro. Hay que ser mentiroso para tener, de a dos o de a tres. Claro. Dígame.
0: ¿Le podrías explicar, qué manejas, qué temas domina Puma? ¿Qué temas maneja usted, don Puma, para que se lo expliquen de esa manera?
1: Ah, no. La ciencia
0: no maneja ninguno. ¡Vámonos de corte! ¡Muchas gracias!
2: Mira, te voy a explicar. Una flor puede ser fecundada por una abejita. Polinizada. Puede ser polinizada por una abejita. 10 minutos después puede llegar otra abejita y fecundar del otro lado a la misma flor. Y de ahí puede salir el polen para hacer más florecitas. ¿Ya le entendiste? Aquí manejamos.
0: Esa torta se lo comió el chavo 3 veces.
1: Sí, claro. Así me hubieran explicado, pues, perro.
2: Mira, no es lo mismo que te fecunden 2 espermas masculinos diferentes a que te fecunde uno mismo. O sea, la muchacha que ya está embarazada no se puede reembarazar de su misma
1: Saludos
2: pareja.
1: Saludos a la Lick Bianchi.
2: Se puede embarazar de otro al mismo tiempo, pero del mismo Nanchi, ¿eh? Tenga usted cuidado, señora embarazada. No le ande jugando a la chida, tenga usted cuidado.
1: No le ande jugando al Sorullo y Capullo.
2: Exactamente, puede ser que usted sea ese caso. Mira, entre millones, puede ser usted ese caso. Tenga usted mucho, pero mucho cuidado. Y cuénteselo a su comadre que más confianza le tenga. De igual manera, lo va a regar con todo el pueblo.
1: Cuéntenselo al Perú, güey. Si se lo cuentan al Perú, sí, nadie se entera, se los juro, güey.
2: No, mentira. Ahora es un corte, don Puma.
0: ¡Vámonos la corte, perros!
1: No, lo viene
0: a ver a ti.
1: Ya son las 6:38, pausa y volvemos.
0: ¡Qué despadre de programa!
2: Sí, la neta, están pasando
0: el lanza hoy. Cuando no viene la pico.
2: Que tenemos mecate suelto, es lo importante.
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15: Las 6 con 44 minutos.
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0: Te voy a contar mi historia, bueno, la historia de allá de los muñequitos diabólicos, pero resulta ser que ya no tenemos tanto tiempo, pues, man.
1: Pero de regreso, papi, no te preocupes.
0: No, de regreso tendremos horroróscopos.
1: Nah, ¿para qué? Si la gente no le importa.
0: Sí, le importan los horroróscopos. Además, también tendremos el clima porque mis compañeros son muy, pero muy profesionales.
2: Profesional, doctor.
0: Exacto.
1: Viento.
0: Y para finalizar, tendremos el superduelo. Así es que. Ah, no, tendremos el lanzamiento.
2: No
0: El
2: digas mamadas, si ya
0: lanzamiento.
2: estamos a viernes. Hijo.
0: El lanzamiento, el lanzamiento. Vamos a tener el lanzamiento. Así es que,
2: Ay,
0: pues no va a dar tiempo,
2: ya no
0: va a dar tiempo, así es que mejor vámonos para ir adelantando y nos dé tiempo de un poquito
2: ya,
0: más de cosas.
2: Ya, del programa, yo digo ya.
1: Ya, nos vemos el lunes con más karma, ¿ya viste? Por música, Benito.
0: Ya, pare. ¿De casualidad no te apellidas a Mayoa?
2: Ay, de casualidad, proyecté, de casualidad no eres, a mí.
1: No, me proyecté con la Samayoa, ¿eh?
0: Sí, igualito, igualito, 6:53.
3: Hola, Tecasnates, al aire.

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0: Las 6 con 57 minutos.
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5: Las 7, con 3 minutos.
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2: Aunque te salten el dudas y parezca que tienen afuntamiento, ten confianza del solidez de tu relación. Si mantienes una comunicación fluida, esta crisis pasará de largo y sin causar daño. Hoy evita preocuparte porque se acerca una fecha concreta y no has alcanzado tus objetivos profesionales. Pero es cierto que tendrás que poner toda tu energía en este proyecto si no quieres perder punto. Reflexiona este fin de semana para poder abordar el tema con conocimiento de causa, pero la próxima lunes. Focalízate en la champa y no te distraigas a diario con otras cosas.
0: Tauro.
2: Tauro. No estás hoy un buen momento astral para iniciar o lanzarte de cabeza a una nueva relación amorosa. Tauro, sería preferible que tomaras el tiempo necesario para sentirte bien contigo mismo. Y si has encontrado ya tu media naranja, hoy verás realmente qué punto tu pareja es muy importante a diario en tu vida. No solo es alguien que está a tu lado. Sobre todo es una persona que te enriquece, te complementa y te ayuda a crecer. Tienes un enorme talento natural para improvisar y organizarte. Hoy tendrás ocasión de demostrarlo una vez más y te ganarás la admiración de todos los que comparten contigo estos días.
0: Géminis.
2: Deberías mostrarte hoy más positivo que nunca, Géminis. Estás a punto de alcanzar el objetivo por el que lo has luchado al diario. Si has conseguido una cita con alguien que despierte el interés de tu tiempo, es fácil que lo logres entablar la relación sentimental por la que suspiras. Que luego avance o que se quede en agua y de ahí pendiente, depende ya de muchos otros factores. Aún así, si te lo propones, conseguirás lo que tanto deseas. Sigue así a diario con esa actitud perseverante que te caracteriza y no tendrás que preocuparte por tu champa ni por la situación económica. Has establecido unas reglas personales que te resultan muy útil y que lo resurgirán siento en el futuro. Hoy, Géminis, proponte no dejarte invadir nunca más por los pensamientos negativos. Necesita recuperar totalmente tu bienestar emocional y esto lo conseguirá realizando alguna actividad artística.
0: Cáncer.
2: Llevas una vida bastante apacible, Cáncer. Tu relación sentimental es hoy más muy estable y equilibrado. Y tu pareja evoluciona a diario en un clima de confianza mutua que no es fácil de alcanzar. Pero no te acomodes en ello y recuerda que hay que mantener la llama encendida. Y celebrar de vez en cuando ese amor que estás compartiendo. En realidad, toda tu vida es ahora satisfactorio, pero no es por casualidad, sino por méritos propios. Vales para cualquier cometido. Y por eso te solicitan al diario de todas partes. Tendrás que aprender a decir ya basta cuando necesites tiempo o espacio para manejar y gestionar bien los temas que tienes entre mano. Hoy, Cáncer, ciertas molestias musculares podrían arruinarte el sábado que promete. Descansa y te sentirás más mejor. Haz estiramiento a diario, te liberarán de estas molestias contractuales que sufres de vez en cuando.
0: Leo.
2: Estarás hoy, Leo, en un punto óptimo de confianza en ti mismo. Sal y relaciónate con nuevas personas que van llegando en tu vida. Tomando esta iniciativa, atraerás la atención de alguien que reúne todos los requisitos que tú necesites en el persona que quieres compartir tu vida. Si estás en una relación, recuerda que las actividades individuales ayudan a que ambos puedan crecer personalmente y son un antídoto contra la monotonía. Muéstrate flexible al diario, capaz de adaptarte a los cambios, y no solo tu vida amorosa se beneficiará de ello, también te permitirá aprovechar las oportunidades y mantener una trayectoria profesional estable. Tu energía es desbordante, Leo. Es la clave hoy de tu buena forma física. Aprovecha esta vitalidad natural para afrontar los desafíos deportivos, las actividades intensas que encajan perfectamente.
0: Virgo.
2: Estarás pensando hoy en los motivos por los que no logras dar con la persona idónea para compartir en tu vida el diario, Virgo. Tus criterios son demasiado restrictivos. Estás poniendo el listón tan alto que nadie llega a superarlo. Solo mostrándote algo más condescendiente, manteniendo un espíritu abierto, podrás conseguir lo que tanto deseas. Los astros te invitan hoy a salir de tu zona del confort y ser algo más comprensivo con quienes mañana tu vida. Esfuérzate en ello y recuerda que tú tampoco eres perfecto, perfecta. Si tienes ya pareja, aunque el día empezará con una cierta tensión, terminará con un verdadero romántico que borrará, sí, lo borrará cualquier diferencia. Recuerda que tu actitud positiva y saber priorizar son las claves de tu éxito.
0: Libra.
2: Te esperan días agitados, Libra, porque podrían surgir tensión en tu vida sentimental, y todo a causa de cierta influencia astral y una escasa comunicación al diario con tu pareja. Será esencial que tengas el paciencia si quieres superar desacuerdos y malentendidos. Evita las reacciones impulsivas y tómate tiempo para comprender sus puntos de vista. Vale el pena que lo hagas porque vuestra relación ha superado ya muchas pruebas y ha salido vencedora. Propone salir a algún lugar relajado que propicie esa charla que tenés pendiente desde hace mucho. Caminar te sentará bien chito y a los dos más mejor. Recuerda, Libra, que te conviene mucho expresar todo lo que sientes. Hoy tendrás ocasión de hacerlo y no debes dejar pasar esta oportunidad. Tu vida es a diario muy intensa, pero te ves en raro. Es cuando has de buscar las pausas que te permiten reflexionar y apreciar todo lo que te rodea.
0: Escorpión.
2: Tu vida sentimental, Escorpio, tendrá hoy mucho protagonismo a lo largo de la jornada. Un influjo astral negativo creará riesgo que la rutina haga un peligro en tu relación. Mejora la comunicación con tu pareja al diario. Exprésale también lo que siente, lo que te inspira con las palabras y con los hechos. Reconoce el valor que tiene para ti y refuerce vuestros lazos afectivos. Si perteneces al grupo de corazón libre, aprovecha esta etapa con fecha de caducidad para cuidar de ti mismo. Estarás más mejor preparada para el amor cuanto sientas bien en tu piel. Tienes la cualidad de tomarte en serio tu profesión, pero no olvides que no todo ha de ser chamba en la vida. Perdón. Con tu apretada agenda, no te queda tiempo a diario para disfrutar de la familia e incluso de tu pareja. Replantéate hoy en serio este asunto, porque si no, tendrás consecuencias.
0: Sagitario.
2: Disfrutarás enormemente la día, Sagitario. Te sientes enamorado y feliz de ver tu sueño realizado. Has encontrado por fin a la persona que te apoya en los momentos difíciles y te acompaña en los días felices también. Te encanta saborear al diario el placer de saber esto, de que alguien está junto a ti. Tus amigos sienten admiración porque lo has conseguido. Y si eres un alma libre, aprovecha la vida. Sal todo lo que puedas. Apúntate a las fiestas, a las veladas relajadas. Todo te sentará de maravilla. Hoy, a pesar de ser festivo por la mayoría, podría surgirte nuevos y apasionantes proyectos que te permitirán un tu talento desarrollarlo. Aprovecha el buen tiempo y haz la ejercicio. Sagitario, pero no te lances a una actividad física intensa si no estás habituado a ello. Más vale poco a poquito y al diario que un sobreesfuerzo que puede perjudicarte.
0: Capricornio.
2: Hasta hoy, en un momento inmemorable para apreciar el bienestar que te proporciona tu relación sentimental, basada en la confianza mutua de los dos, que están disfrutando, Capricornio. Esto te da una fuerza inusitada frente a cualquier adversidad. Tienes al diario la certeza de que tu pareja estará a tu lado en todo el momento y ella te proporciona una gran seguridad. Pero si todavía no lo has encontrado a tu media naranja, no tengas prisa. Si no deseas una historia con atadura, es porque no lo estás preparado todavía para comprometerte emocionalmente. Todo, pero todo a su tiempo. Entrarás en una etapa propicia a la promoción profesional que probablemente se acompañe de un aumento de paga o de tu salario que lo mejorará tu situación financiera. Capricornio, si no tienes tiempo de hacer deporte, aprovecha las pausas en la chamba diario y sal a caminar hoy mismo, que tendrás tiempo libre.
0: Acuario.
2: Te sentirás hoy dispuesto a todo para que el buen ambiente reine en tu hogar. Pero prepárate para esforzarte un poco. Evita discutir por cualquier amada o molestarte porque tu pareja difiere de tu opinión. Tendrás que confrontar un poco estos impulsos que a veces te hacen parecer incluso autoritario. También tendrás que moderar bastante esos recelos acerca de la sinceridad de quien comparte su vida contigo. Es muy cansado tener que estar justificándote constantemente. Plantéate qué harías si sucediera la inversa y verás que desconfiar no es de recibo. Sigue así a diario los dictados de tu intuición. Confía en tu instinto para tomar la decisión correcta. Hoy estarás lleno de energía, Acuario. Aprovecha la ocasión para fijarte objetivos de puesta en forma.
0: Piscis.
2: Si eres un corazón todavía libre, Piscis, hoy no pierdas más la tiempo proyectando los pasos que darás para encontrar a tu alma gemela. Escucha al diario a tu voz interior, que te conducirá hasta la persona con quien puedes construir ese futuro que ansía. Transforma ya de una vez tu sueño en proyectos concretos. Reflexiona hoy sobre tu enorme capacidad de trabajo. Hace siempre lo que te piden sin reclamar la ayuda de nadie. Hoy, sin embargo, descubrirás las numerosas ventajas del trabajo en equipo y esto cambiará tu forma de concebir tu actividad profesional. Esta nueva visión, Piscis, te reportará mucho beneficio. Estás muy buena en forma, entre todos los sentidos, para conservar este dinamismo al diario. Dedica tiempo a no hacer nada entre las distintas actividades. Así que, ánimo. Y recuerden que este fueron los horóscopos. Los quiero. Y los quiero ver triunfar. ¡Vámonos de corte! Recuerda que desde la bola de gaznate. 7:21. Devolvemos.

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5: Durante el Mundial, millones de mexicanos compartieron una misma emoción, ver jugar a la selección nacional. El problema es que en Tuxtla Gutiérrez esa celebración tuvo un costo que no aparece en los marcadores. Aunque usted no lo crea, los accidentes automovilísticos aumentaron 60% durante los días en que jugó el representativo mexicano. Una cifra que sin duda obliga a reflexionar. El mayor número de percances se registró durante los días en que jugó la selección mexicana debido al incremento en la movilidad, las reuniones para seguir los encuentros, el exceso de velocidad, las distracciones al volante y el consumo de alcohol, factores que elevaron el riesgo de accidentes viales. La edad también fue una constante. La mayoría de los conductores involucrados en estos percances tiene entre 30 y 35 años, grupo en el que también es frecuente el uso del teléfono celular mientras conduce, lo que incrementa el riesgo de sufrir un accidente, incluso de fatales consecuencias. La prevención depende de la decisión que toma cada conductor antes de encender el motor. La lección que deja este mundial va más allá de lo deportivo. Nos recuerda que la verdadera responsabilidad comienza cuando termina un partido. Celebrar con prudencia también es una forma de ganar. Hasta el siguiente comentario.
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16: Las 7 con 29 minutos.
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0: El aplauso para el Yankee.
1: Qué monstruo, mi hermano. 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
1: Por varios años, el sarampión fue considerado problema superado en México como resultado de las campañas de vacunación. Generaciones enteras crecieron con la certeza de que esta enfermedad pertenecía al pasado. Sin embargo, la realidad es otra. La entidad acumula 1.122 casos confirmados entre 2025 y 2026, cifra que la ubica en el tercer lugar nacional, solo por debajo de Jalisco y Chihuahua. La epidemia sigue afectando con mayor fuerza a la población infantil. Los menores de un año presentan la tasa de incidencia más alta debido a que muchos aún no completan su esquema de vacunación. Los especialistas advierten que México ha perdido la llamada inmunidad colectiva, que significa que ya no existe el nivel de protección comunitaria suficiente para impedir que el virus siga circulando. Lo cierto es que el sarampión no distingue entre condiciones económicas ni regiones, pero sí aprovecha cualquier espacio que deja la desinformación, la falta de cobertura médica o el rezago en los esquemas de vacunación. Hoy, el desafío no solo es sanitario, también es social. Recuperar la confianza en las vacunas, fortalecer la prevención y garantizar que ningún niño se quede sin protección debe convertirse en una prioridad nacional. Hasta el siguiente comentario.
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3: Las 7 con 39 minutos.
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1: Las 7 con 49 minutos.
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4: Son las 8, con 3 minutos.
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1: Son las 8 con 13 minutos.
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2: Son las 8 con 23 minutos.
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14: Son las 8.

0: con 37 minutos.
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1: Durante el Mundial, millones de mexicanos compartieron una misma emoción, ver jugar a la selección nacional. El problema es que en Tuxtla Gutiérrez esa celebración tuvo un costo que no aparece en los marcadores. Aunque usted no lo crea, los accidentes automovilísticos aumentaron 60% durante los días en que jugó el representativo mexicano. Una cifra que sin duda obliga a reflexionar. El mayor número de percances se registró durante los días en que jugó la selección mexicana debido al incremento en la movilidad, las reuniones para seguir los encuentros, el exceso de velocidad, las distracciones al volante y el consumo de alcohol, factores que elevaron el riesgo de accidentes viales. La edad también fue una constante. La mayoría de los conductores involucrados en estos percances tiene entre 30 y 35 años, grupo en el que también es frecuente el uso del teléfono celular mientras conduce, lo que incrementa el riesgo de sufrir un accidente, incluso de fatales consecuencias. La prevención depende de la decisión que toma cada conductor antes de encender el motor. La lección que deja este mundial va más allá de lo deportivo. Nos recuerda que la verdadera responsabilidad comienza cuando termina un partido. Celebrar con prudencia también es una forma de ganar. Hasta el siguiente comentario.
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2: Son las 8:50.
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2: Las 9 con un minuto.
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2: Las 9:10.

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3: Las 9 con 21 minutos.
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1: Durante el Mundial, millones de mexicanos compartieron una misma emoción, ver jugar a la selección nacional. El problema es que en Tuxtla Gutiérrez esa celebración tuvo un costo que no aparece en los marcadores. Aunque usted no lo crea, los accidentes automovilísticos aumentaron 60% durante los días en que jugó el representativo mexicano. Una cifra que sin duda obliga a reflexionar. El mayor número de percances se registró durante los días en que jugó la selección mexicana debido al incremento en la movilidad, las reuniones para seguir los encuentros, el exceso de velocidad, las distracciones al volante y el consumo de alcohol, factores que elevaron el riesgo de accidentes viales. La edad también fue una constante. La mayoría de los conductores involucrados en estos percances tiene entre 30 y 35 años, grupo en el que también es frecuente el uso del teléfono celular mientras conduce, lo que incrementa el riesgo de sufrir un accidente, incluso de fatales consecuencias. La prevención depende de la decisión que toma cada conductor antes de encender el motor. La lección que deja este mundial va más allá de lo deportivo. Nos recuerda que la verdadera responsabilidad comienza cuando termina un partido. Celebrar con prudencia también es una forma de ganar. Hasta el siguiente comentario.
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2: Las 9:36.
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1: Las 9:48.
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4: ¿Cómo están? Soy Claudia Mejía. Una nueva semana, un nuevo episodio. Hay un tema que, pues como mujeres tal vez sepamos cómo manejarlo, pero tal vez haya mujeres o adolescentes que aún no, y es este tema de la higiene menstrual. Y para eso tenemos a nuestra querida doctora Carelia Mendoza, ella es ginecóloga. ¿Cómo estás, doctora?
5: Muy bien, muchísimas gracias, un gusto estar con ustedes.
4: Hablemos de la higiene menstrual, pero sí quisiera como una guía, ¿no? O sea, saber el paso a paso.
5: Claro.
4: De una buena higiene menstrual.
5: Hablar de higiene menstrual es un tema bastante amplio en el sentido de que hay muchas cosas que aún no sabemos. Sin embargo, pues la mayor parte de nosotras tenemos el contacto o de alguna manera nos introducimos a la higiene menstrual como Dios nos da a entender, porque
4: sí.
5: Nadie nos explica qué usar, cómo usar, cada cuánto cambiarlo. En el mejor de los casos, nuestra mamá, prima, tía, amiga nos orientará un poco. Pero a pesar de todo lo que hemos avanzado en comunicación, en normalización del periodo menstrual, pues finalmente

0: hemos logrado que esto sea hablado de manera amplia, ¿no? Porque todo el mundo esconde como esa parte todavía en muchas ocasiones pensamos que esto es como algo que es sucio, ¿no?
1: Mucho tabú.
0: Mucho tabú justamente. Lo primero que debemos de saber es, cada mujer es única, cada mujer tiene afinidades o facilidades para determinados productos de higiene menstrual, pero lo más importante es a ti que te sirve y a ti que te acomoda.
1: Esto de las copas no es tan nuevo, ya tiene tiempo, pero el otro día yo hablando con una prima le decía, bueno, ¿por qué no intentas usar la copa? Y si es que no he tenido relaciones. Y yo me quedé como en ceros y en blanco porque no supe qué decirle, porque no estoy informada sobre esta parte, este producto de la copa. Entonces, ¿esto es un mito? ¿Es real? ¿Quién puede usar la copa? Bueno, tú nos acabas de decir lo que mejor te acomode y te funcione.
0: Estos dos elementos, al igual que los tampones, son situaciones que tenemos o objetos que tenemos que introducir dentro de la vagina. Aquí el por qué usarlos o no usarlos cuando se ha tenido o no se ha tenido vida sexual depende precisamente de un mito que tenemos muy arraigado, de la cuestión de virginidad. Tenemos muchas veces esa idea de que si no se han tenido relaciones sexuales, no se pueden utilizar este tipo de copas o de discos o de tampones. Si la paciente está consciente de que su virginidad está únicamente dada por una estructura anatómica que puede o no estar presente, puede o no romperse en el momento de la primera relación sexual, y para ella es mucho más fácil utilizar mediante educación que nosotros le damos a veces en el consultorio para la utilización de tampones o copas menstruales, pues adelante. Aquí la única situación es que cuando no han tenido vida sexual, utilizar este tipo de elementos puede llegar a producir un poco de dolor o incomodidad. Por eso es que muchas veces, pues, no se les recomienda, pero no propiamente está prohibido.
1: ¿Cuál sería la opción para las personas que no tienen un fácil acceso a estos productos?
0: En muchas zonas rurales incluso todavía utilizan telas como tal para absorbentes y no utilizar productos que sean desechables y precisamente por el alto costo que tienen. Entonces son regiones en donde están acostumbrados a utilizar los recursos propios, porque no hay forma de que ellos tengan acceso a otro tipo de procesos o de materiales como las toallas sanitarias.
1: Y por ejemplo, si estas mujeres utilizan estas, supongo que son como los pañales que usan para los niños.
0: Sí, o incluso, por ejemplo, algunas telas absorbentes como los tipo toalla, la toalla para lavarse las manos
1: Sí,
0: pueden llegar a utilizar. Y lo único que se les recomienda es que estén perfectamente lavadas, perfectamente secas antes de utilizarlas, porque esto puede ser un factor de riesgo para infección. La copa menstrual es una excelente opción, pero también tiene ciertas situaciones que debemos de tomar en cuenta. Entiendas que tienes que cambiarlo cada 6 a 8 horas recomendablemente, incluso de acuerdo a la cantidad de flujo que tienes, puede ser esto más frecuente. Al igual que con la toalla sanitaria, se recomienda cambiarla entre cada 6 a 8 horas para evitar algún accidente o alguna situación de infección.
1: tipo de ropa interior, o
0: Ok.
1: sea, que podamos utilizar.
0: Bien. Independientemente de que estemos o no en un ciclo menstrual, nosotros debemos utilizar ropa interior que sea completamente algodón, es la recomendación siempre, completamente de algodón. Tratar de evitar que tenga colores, porque se ha visto que incluso los colores pueden llegar a tener algunos elementos que pueden ser disruptores endocrinos. Tratar de evitar telas sintéticas precisamente por el contacto con estos disruptores endocrinos o por contaminación. Y ropa que no sea muy ajustada, porque pues nos encanta meternos en esos pantalones súper embarrados que nos ponemos con calzador, pero no es como lo más sano, ¿no? Entonces, en cuanto a la ropa interior, pues no debe ser ajustada y debe ser de algodón preferentemente.
1: El lavado de manos. O sea, yo creo que debe ser el primer paso, así uses lo que estés usando, lavarte las manos.
0: Sí. Independientemente del producto que nosotros utilicemos, siempre se recomienda para remover cualquier producto de higiene menstrual lavarse las manos previamente, porque vamos a tocar nuestra área genital
1: Oh,
0: y
1: sí.
0: todo lo que traemos en las manos, o sea, todo lo que toca nuestras manos en todos lados, pues tiene mucha contaminación de muchas cosas. Entonces, lo ideal es sí, lavarnos las manos antes de ir al baño.
1: Por favor, y después también, ¿no? Digo, sí. La preciosa hay que cuidarla. A la hora de lavar tu área genital, hay demasiados productos también. Existen muchísimos productos, jabones, lociones, etcétera, etcétera, etcétera. ¿Qué es lo recomendable para la limpieza?
0: Lo recomendable es no utilizar productos perfumados, que eso es fundamental. Bañarnos únicamente con agua y jabón, jabón neutro de preferencia, sin aromas, sin olores añadidos, porque estos pueden llegar a generar contaminación, como lo hablamos con los productos de higiene menstrual. Entonces, realmente, otra vez venimos de campañas publicitarias en donde dicen que nuestro cuerpo tiene que oler a flores del campo, y pues la realidad es que no es cierto.
1: No.
0: Entonces, pues nos hemos acostumbrado a que debemos de oler perfumadas todo el tiempo, y esto no es necesario. Con que nosotros tengamos una higiene con un jabón neutro, un jabón de baño que no sea perfumado, es suficiente. Existen muchos productos, mientras estos no tengan algunos fenoles, algún aromatizante, podemos utilizarlos.
1: La limpieza para ir al baño, ¿cómo debería de ser?
0: Siempre tratamos de encontrar productos que nos puedan ayudar en nuestra vida diaria. Entonces, hay, por ejemplo, a quienes se les facilita las toallitas húmedas. La realidad es que dentro de todo lo que se ha estudiado, lo único que se pide es que si se utilizan, por ejemplo, toallitas húmedas, estas no sean con alcohol y no tengan ningún tipo de perfume. Entonces, lo que hacemos habitualmente y la práctica común es el uso de papel higiénico, con lo cual tendría que ser suficiente. Lo ideal es que nosotros tuviéramos un lavado con agua y posteriormente solamente secar a palmaditas con el papel higiénico, pero se considera que utilizar únicamente el papel higiénico y limpiarnos de adelante hacia atrás, pues tiene que ser suficiente para nuestra higiene.
1: ¿Y baño diario?
0: Baño diario, sí, por supuesto.
1: ¿Estés o no estés en tu periodo?
0: Así es.
1: Ok. Bueno, digo baño diario porque, bueno, una sabe de eso, ¿no? Entonces ya una a los dos días y no te bañas ya estás como de...
0: Exacto, pero también tratar de no exagerar en nuestro aseo diario, porque pues hay pacientes que se lavan con ciertos jabones que son muy abrasivos para la piel, entonces este tipo de jabones está prohibido.
1: ¿Cómo abordar este tema con las niñas, con las hijas?
0: Primero debemos de aprender nosotros, quitarnos todos los tabús, todos los mitos que tenemos en la cabeza, quitarnos las dudas. Y segundo, pues entender que también nuestros hijos ahora tienen acceso a otro tipo de elementos que a veces pues llegan a conocer más de ciertos temas que nosotros. Entonces, entre mejor estemos preparados, podemos pedir apoyo de un médico para poder orientar a nuestros hijos sobre estos temas.
1: Pues muchísimas gracias por estar aquí y por darnos estos tips. Soy Claudia Mejía. Bye.

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4: Ya son las 10 con 12.
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Saludcita para todos los que andan tomando. ¿Están tomando o no están tomando, cabrones, pues? ¡Ay! ¿Un traguito qué? Venga, su traguito, viejo. Poquito porque se acaba, dicen.

Compa Leín Ramírez y la banda Renovación Pariente. Que chinga su madre. Échale viejo, ánimo, viejo, cállese.

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1: Ya son las 10 con 23 minutos.
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2: Por varios años, el sarampión fue considerado problema superado en México como resultado de las campañas de vacunación. Generaciones enteras crecieron con la certeza de que esta enfermedad pertenecía al pasado. Sin embargo, la realidad es otra. La entidad acumula 1.122 casos confirmados entre 2025 y 2026.

0: 2016, cifra que lo ubica en el tercer lugar nacional, solo por debajo de Jalisco y Chihuahua. La epidemia sigue afectando con mayor fuerza a la población infantil. Los menores de un año presentan la tasa de incidencia más alta, debido a que muchos aún no completan su esquema de vacunación. Los especialistas advierten que México ha perdido la llamada inmunidad colectiva, que significa que ya no existe el nivel de protección comunitaria suficiente para impedir que el virus siga circulando. Lo cierto es que el sarampión no distingue entre condiciones económicas ni regiones, pero sí aprovecha cualquier espacio que deja la desinformación, la falta de cobertura médica o el rezago en los esquemas de vacunación. Hoy, el desafío no solo es sanitario, también es social. Recuperar la confianza en las vacunas, fortalecer la prevención y garantizar que ni un niño se quede sin protección debe convertirse en una prioridad nacional. Hasta el siguiente comentario.
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2: Ya son las 10:35.
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7: Ya son las 10, con 48 minutos.
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2: Ya son las 10 con 56 minutos.
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5: Son las 11, con 2 minutos.
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2: Son las 11 con 12.
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1: Son las 11:22.

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1: Son las 11 con 33 minutos.
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1: Son las 11 con 48 minutos.
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3: Son las 11:56.

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3: Son las 12 con 2 minutos.
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1: Son las 12 con 11.

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2: Son las 12 con 21 minutos.
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3: Son las 12 con 32 minutos.
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4: Con todos ustedes, Jos Favela.
5: Muchas gracias, Natalia, por esta invitación.

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1: Son las 12 con 44 minutos.
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2: Son las 12:52.

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1: Es la una, con dos minutos.
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0: Es la 1:13.
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3: Es la una, con 23 minutos.
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1: Es la 1:32.
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2: Es la una, con 46 minutos.
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1: Nos tomamos un tequilita, ¿no?
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3: Es la una con 53 minutos.
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3: Son las 2:03.
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3: Son las 2 con 21 minutos.
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1: Son las 2:33.
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3: Ayúdame a cantarle, Jesse. Que suene hasta Colombia. ¡Ay!

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0: son las 2 con 42 minutos.
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4: Son las 2:54.
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3: Son las 3:04.
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1: Son las 3 con 12.
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2: Son las 3 con 24 minutos.
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2: Muchas gracias, Natalia, por esta invitación.

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3: Son las 3 con 32 minutos.
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0: Son las 3 con 41 minutos.
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2: Hola, me llaman Romeo. Es un placer.

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3: Son las 3 con 53 minutos.
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3: Las 4 con un minuto.
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2: Vamos, Charlie. 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

persona tendrá derecho a permanecer callada. 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
2: Las 4 con 14.

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2: Las 4 con 20.
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1: Las 4 con 33 minutos.
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3: Las 4 con 51 minutos.
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3: Las 5 con 2 minutos.
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2: Las 5 con 12.
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2: Las 5 con 22 minutos.
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1: Las 5 con 32 minutos.
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2: Las 5 con 43 minutos.
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2: Las 5 con 51 minutos.
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3: Las 6 con 4 minutos.
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2: Las 6 con 13 minutos.
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4: En lo que va del año, la tasa de suicidios en la entidad se ha mantenido como la de 2025, sin cambios. De acuerdo con datos del INEGI, durante este periodo se registraron 4.6 muertes por cada 100.000 habitantes, la cifra más alta de los últimos años. Sin embargo, las estadísticas podrían no reflejar por completo la realidad, especialmente de las comunidades rurales, donde muchos casos no se reportan al ser interpretados desde creencias culturales o espirituales. Más allá de las cifras, lo preocupante es el incremento de casos en jóvenes de entre 14 y 21 años. Las causas son multifactoriales y suelen estar relacionadas con experiencias acumuladas desde la infancia, como abuso, maltrato en el hogar, problemas familiares, baja autoestima, inseguridad y situaciones de acoso escolar. Aunque existen campañas de prevención y detección que impulsan instituciones públicas, los especialistas consideran que aún falta fortalecer la atención, la intervención oportuna y el seguimiento de los casos. De ahí la importancia de abordar estos hechos desde un enfoque familiar y no individual. Cuando un joven presenta depresión, ansiedad o conductas de riesgo, el acompañamiento debe involucrar a todo su entorno cercano, ya que la salud mental es una responsabilidad compartida. Hasta el siguiente comentario.
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5: Las 6:22.

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1: Las 6:36.
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2: Las 6:46.
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6: Las 6 con 59 minutos.
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2: Las 7 con 2 minutos.
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1: Chiapas es uno de los estados con mayor disponibilidad de agua dulce en México. Se estima que concentra alrededor del 30% del total de agua dulce del país, distribuida en 81 cuencas y ríos de gran caudal como el Usumacinta. Sin embargo, esta abundancia natural contrasta con la dificultad para aprovechar y gestionar adecuadamente este recurso. Especialistas señalan que el principal problema no es la escasez de agua, sino la falta de infraestructura para su acceso, distribución y tratamiento. A esto se suma el impacto del cambio climático, que ya se refleja en fenómenos cada vez más extremos. En ciudades como Tuxtla Gutiérrez, las lluvias intensas en periodos muy cortos rebasan la capacidad de captación y almacenamiento. Al mismo tiempo, la falta de plantas de tratamiento de aguas residuales en la mayoría de los municipios agrava la contaminación de ríos y cuerpos de agua. De 124 municipios que integran el estado, solo algunos cuentan con sistemas de tratamiento, lo que convierte la descarga de agua sin procesar en un problema ambiental creciente. En conclusión, Chiapas no enfrenta un déficit de agua, pero sí un déficit de infraestructura y gestión. El reto no es encontrar el recurso, sino garantizar que se pueda captar, distribuir, tratar y cuidar de forma sostenible para las generaciones futuras. Hasta el siguiente comentario.
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2: Las 7 con 16 minutos.
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3: Las 7 con 23 minutos.
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12: Las 7 con 37 minutos.
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3: Las 7 con 48 minutos.
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2: Las 7:58.
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4: De suicidios en la entidad se ha mantenido como la de 2025, sin cambios. De acuerdo con datos del INEGI, durante este periodo se registraron 4.6 muertes por cada 100.000 habitantes, la cifra más alta de los últimos años. Sin embargo, las estadísticas podrían no reflejar por completo la realidad, especialmente de las comunidades rurales, donde muchos casos no se reportan al ser interpretados desde creencias culturales o espirituales. Más allá de las cifras, lo preocupante es el incremento de casos en jóvenes de entre 14 y 21 años. Las causas son multifactoriales y suelen estar relacionadas con experiencias acumuladas desde la infancia, como abuso, maltrato en el hogar, problemas familiares, baja autoestima, inseguridad y situaciones de acoso escolar. Aunque existen campañas de prevención y detección que impulsan instituciones públicas, los especialistas consideran que aún falta fortalecer la atención, la intervención oportuna y el seguimiento de los casos. De ahí la importancia de abordar estos hechos desde un enfoque familiar y no individual. Cuando un joven presenta depresión, ansiedad o conductas de riesgo, el acompañamiento debe involucrar a todo su entorno cercano, ya que la salud mental es una responsabilidad compartida. Hasta el siguiente comentario.
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5: Son las 8:04.
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4: Son las 8:14.

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3: Son las 8:25.
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12: Son las 8 con 36 minutos.
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5: Son las 8:49.
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3: Chiapas es uno de los estados con mayor disponibilidad de agua dulce en México. Se estima que concentra alrededor del 30% del total de agua dulce del país, distribuida en 81 cuencas y ríos de gran caudal como el Usumacinta. Sin embargo, esta abundancia natural contrasta con la dificultad para aprovechar y gestionar adecuadamente este recurso. Especialistas señalan que el principal problema no es la escasez de agua, sino la falta de infraestructura para su acceso, distribución y tratamiento. A esto se suma el impacto del cambio climático, que ya se refleja en fenómenos cada vez más extremos. En ciudades como Tuxtla Gutiérrez, las lluvias intensas en periodos muy cortos rebasan la capacidad de captación y almacenamiento. Al mismo tiempo, la falta de plantas de tratamiento de aguas residuales en la mayoría de los municipios agrava la contaminación de ríos y cuerpos de agua. De 124 municipios que integran el estado, solo algunos cuentan con sistemas de tratamiento, lo que convierte la descarga de agua sin procesar en un problema ambiental creciente. En conclusión, Chiapas no enfrenta un déficit de agua, pero sí un déficit de infraestructura y gestión. El reto no es encontrar el recurso, sino garantizar que se pueda captar, distribuir, tratar y cuidar de forma sostenible para las generaciones futuras. Hasta el siguiente comentario.
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4: Son las 8:59.
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4: Las 9 con 7 minutos.
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3: Las 9 con 13 minutos.
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5: Las 9:22.

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14: Las 9:35.
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1: Evoluciona y con ella también cambian las formas de engañar a las personas. Hoy, una simple oferta de trabajo o la solicitud de una cotización puede convertirse en el inicio de una extorsión cuidadosamente planeada. Lo preocupante es que estas estrategias ya no dependen únicamente de amenazas directas, sino del miedo, la desinformación y la manipulación psicológica. El caso que advierte la Fiscalía Antisecuestro es una muestra de ello. Profesionistas son contactados para realizar un supuesto trabajo y posteriormente citados en lugares apartados. A partir de ahí comienza un montaje en el que los delincuentes aprovechan el aislamiento de la víctima para hacerle creer que está en manos de un grupo criminal y obtener información personal que les permita extorsionar también a sus familiares. El objetivo no siempre es privar de la libertad a una persona. En muchos casos, basta con sembrar el pánico para que las víctimas compartan datos sensibles o para que sus familiares, convencidos de que enfrentan un secuestro, entreguen dinero sin verificar lo que realmente está ocurriendo. En este contexto, la prevención resulta tan importante como la persecución del delito. Desconfiar de ofertas poco claras, verificar la identidad de quien solicita un servicio, evitar acudir en solitario a lugares aislados y mantener comunicación constante con familiares o colegas son medidas que pueden marcar la diferencia. Hasta el siguiente comentario.
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2: Las 9:47.
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3: Las 9:59.
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0: 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Ya son las 10 con 5 minutos.
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2: Ya son las 10 con 11.
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6: Ya son las 10 con 23 minutos.
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1: Un bote con cemento, una llanta, una cubeta, una silla o una cadena sobre el pavimento. La escena es común en distintas zonas de Tuxtla Gutiérrez, donde algunas personas apartan espacios de estacionamiento en la vía pública como si tuvieran dueño. Sin embargo, esta práctica está prohibida. De acuerdo con el reglamento de tránsito y vialidad, colocar objetos para impedir el uso de un espacio de estacionamiento constituye una falta administrativa, por lo que las autoridades pueden retirar los obstáculos e imponer sanciones que pueden rebasar los 3.200 pesos. Es importante señalar que los agentes de tránsito están facultados para retirar llantas, cubetas, piedras, cadenas, botes y cualquier otro objeto utilizado para apartar lugares en la vía pública, además de levantar la boleta de infracción correspondiente. En algunos casos, estas acciones generan inconformidad e incluso agresiones verbales hacia el personal. Ante esta problemática, es importante que la ciudadanía reporte este tipo de situaciones a la Policía de Tránsito Municipal o a través del 911 con el fin de que las autoridades intervengan, retiren los objetos y garanticen el libre uso de los espacios de estacionamiento en la vía pública. Hasta el siguiente comentario.
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2: Ya son las 10, con 39 minutos.
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2: Ya son las 10:47.
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5: Ya son las 10. Con 59 minutos.
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3: Son las 11, con 2 minutos.
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2: Son las 11 con 12.

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3: Evoluciona y con ella también cambian las formas de engañar a las personas. Hoy, una simple oferta de trabajo o la solicitud de una cotización puede convertirse en el inicio de una extorsión cuidadosamente planeada. Lo preocupante es que estas estrategias ya no dependen únicamente de amenazas directas, sino del miedo, la desinformación y la manipulación psicológica. El caso que advierte la Fiscalía Antisecuestro es una muestra de ello. Profesionistas son contactados para realizar un supuesto trabajo y posteriormente citados en lugares apartados. A partir de ahí comienza un montaje en el que los delincuentes aprovechan el aislamiento de la víctima para hacerle creer que está en manos de un grupo criminal y obtener información personal que les permita extorsionar también a sus familiares. El objetivo no siempre es privar de la libertad a una persona. En muchos casos, basta con sembrar el pánico para que las víctimas compartan datos sensibles o para que sus familiares, convencidos de que enfrentan un secuestro, entreguen dinero sin verificar lo que realmente está ocurriendo. En este contexto, la prevención resulta tan importante como la persecución del delito. Desconfiar de ofertas poco claras, verificar la identidad de quien solicita un servicio, evitar acudir en solitario a lugares aislados y mantener comunicación constante con familiares o colegas son medidas que pueden marcar la diferencia. Hasta el siguiente comentario.
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4: Son las 11:23.

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12: Son las 11 con 40 minutos.
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1: Son las 11 con 48 minutos.
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2: Son las 11, con 59 minutos.
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1: Son las 12, con 3 minutos.
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0: belleza, Diosito Santo.
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2: Un bote con cemento, una llanta, una cubeta, una silla o una cadena sobre el pavimento. La escena es común en distintas zonas de Tuxtla Gutiérrez, donde algunas personas apartan espacios de estacionamiento en la vía pública como si tuvieran dueño. Sin embargo, esta práctica está prohibida. De acuerdo con el reglamento de tránsito y vialidad, colocar objetos para impedir el uso de un espacio de estacionamiento constituye una falta administrativa, por lo que las autoridades pueden retirar los obstáculos e imponer sanciones que pueden rebasar los 3,200 pesos. Es importante señalar que los agentes de tránsito están facultados para retirar llantas, cubetas, piedras, cadenas, botes y cualquier otro objeto utilizado para apartar lugares en la vía pública, además de levantar la boleta de infracción correspondiente. En algunos casos, estas acciones generan inconformidad e incluso agresiones verbales hacia el personal. Ante esta problemática, es importante que la ciudadanía reporte este tipo de situaciones a la Policía de Tránsito Municipal o a través del 911 con el fin de que las

0: Autoridades intervengan, retiren los objetos y garanticen el libre uso de los espacios de estacionamiento en la vía pública. Hasta el siguiente comentario.
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2: Son las 12 con 13 minutos.
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5: Son las 12 con 23 minutos.
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2: Son las 12:37.
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2: Son las 12. 50.
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6: Evoluciona y con ella también cambian las formas de engañar a las personas. Hoy, una simple oferta de trabajo o la solicitud de una cotización puede convertirse en el inicio de una extorsión cuidadosamente planeada. Lo preocupante es que estas estrategias ya no dependen únicamente de amenazas directas, sino del miedo, la desinformación y la manipulación psicológica. El caso que advierte la Fiscalía Antisecuestro es una muestra de ello. Profesionistas son contactados para realizar un supuesto trabajo y posteriormente citados en lugares apartados. A partir de ahí comienza un montaje en el que los delincuentes aprovechan el aislamiento de la víctima para hacerle creer que está en manos de un grupo criminal y obtener información personal que les permita extorsionar también a sus familiares. El objetivo no siempre es privar de la libertad a una persona. En muchos casos, basta con sembrar el pánico para que las víctimas compartan datos sensibles o para que sus familiares, convencidos de que enfrentan un secuestro, entreguen dinero sin verificar lo que realmente está ocurriendo. En este contexto, la prevención resulta tan importante como la persecución del delito. Desconfiar de ofertas poco claras, verificar la identidad de quien solicita un servicio, evitar acudir en solitario a lugares aislados y mantener comunicación constante con familiares o colegas son medidas que pueden marcar la diferencia. Hasta el siguiente comentario.
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3: Es la 1:03.
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3: Es la 1 con 15 minutos.
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3: Es la 1:25.
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18: Un bote con cemento, una llanta, una cubeta, una silla o una cadena sobre el pavimento. La escena es común en distintas zonas de Tuxtla Gutiérrez, donde algunas personas apartan espacios de estacionamiento en la vía pública como si tuvieran dueño. Sin embargo, esta práctica está prohibida. De acuerdo con el reglamento de tránsito y vialidad, colocar objetos para impedir el uso de un espacio de estacionamiento constituye una falta administrativa, por lo que las autoridades pueden retirar los obstáculos e imponer sanciones que pueden rebasar los 3,200 pesos. Es importante señalar que los agentes de tránsito están facultados para retirar llantas, cubetas, piedras, cadenas, botes y cualquier otro objeto utilizado para apartar lugares en la vía pública, además de levantar la boleta de infracción correspondiente. En algunos casos, estas acciones generan inconformidad e incluso agresiones verbales hacia el personal. Ante esta problemática, es importante que la ciudadanía reporte este tipo de situaciones a la Policía de Tránsito Municipal o a través del 911 con el fin de que las autoridades intervengan, retiren los objetos y garanticen el libre uso de los espacios de estacionamiento en la vía pública. Hasta el siguiente comentario.
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19: La 1 con 41 minutos.
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0: Es la 1:52.
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2: Son las 2:01.
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7: La delincuencia evoluciona y con ella también cambian las formas de engañar a las personas. Hoy, una simple oferta de trabajo o la solicitud de una cotización puede convertirse en el inicio de una extorsión cuidadosamente planeada. Lo preocupante es que estas estrategias ya no dependen únicamente de amenazas directas, sino del miedo, la desinformación y la manipulación psicológica. El caso que advierte la Fiscalía Antisecuestro es una muestra de ello. Profesionistas son contactados para realizar un supuesto trabajo y posteriormente citados en lugares apartados. A partir de ahí comienza un montaje en el que los delincuentes aprovechan el aislamiento de la víctima para hacerle creer que está en manos de un grupo criminal y obtener información personal que les permita extorsionar también a sus familiares. El objetivo no siempre es privar de la libertad a una persona. En muchos casos basta con sembrar el pánico para que las víctimas compartan datos sensibles o para que sus familiares, convencidos de que enfrentan un secuestro, entreguen dinero sin verificar lo que realmente está ocurriendo. En este contexto, la prevención resulta tan importante como la persecución del delito. Desconfiar de ofertas poco claras, verificar la identidad de quien solicita un servicio, evitar acudir en solitario a lugares aislados y mantener comunicación constante con familiares o colegas son medidas que pueden marcar la diferencia. Hasta el siguiente comentario.
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3: Son las 2 con 17 minutos.
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1: Son las 2:25.
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6: Son las 2 con 36 minutos.
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1: Un bote con cemento, una llanta, una cubeta, una silla o una cadena sobre el pavimento. La escena es común en distintas zonas de Tuxtla Gutiérrez, donde algunas personas apartan espacios de estacionamiento en la vía pública como si tuvieran dueño. Sin embargo, esta práctica está prohibida. De acuerdo con el reglamento de tránsito y vialidad, colocar objetos para impedir el uso de un espacio de estacionamiento constituye una falta administrativa, por lo que las autoridades pueden retirar los obstáculos e imponer sanciones que pueden rebasar los 3,200 pesos. Es importante señalar que los agentes de tránsito están facultados para retirar llantas, cubetas, piedras, cadenas, botes y cualquier otro objeto utilizado para apartar lugares en la vía pública, además de levantar la boleta de infracción correspondiente. En algunos casos, estas acciones generan inconformidad e incluso agresiones verbales hacia el personal. Ante esta problemática, es importante que la ciudadanía reporte este tipo de situaciones a la Policía de Tránsito Municipal o a través del 911 con el fin de que las autoridades intervengan, retiren los objetos y garanticen el libre uso de los espacios de estacionamiento en la vía pública. Hasta el siguiente comentario.
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2: Son las 2 con 53 minutos.
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4: Evoluciona y con ella también cambian las formas de engañar a las personas. Hoy, una simple oferta de trabajo o la solicitud de una cotización puede convertirse en el inicio de una extorsión cuidadosamente planeada. Lo preocupante es que estas estrategias ya no dependen únicamente de amenazas directas, sino del miedo, la desinformación y la manipulación psicológica. El caso que advierte la Fiscalía Antisecuestro es una muestra de ello. Profesionistas son contactados para realizar un supuesto trabajo y posteriormente citados en lugares apartados. A partir de ahí comienza un montaje en el que los delincuentes aprovechan el aislamiento de la víctima para hacerle creer que está en manos de un grupo criminal y obtener información personal que les permita extorsionar también a sus familiares. El objetivo no siempre es privar de la libertad a una persona. En muchos casos, basta con sembrar el pánico para que las víctimas compartan datos sensibles o para que sus familiares, convencidos de que enfrentan un secuestro, entreguen dinero sin verificar lo que realmente está ocurriendo. En este contexto, la prevención resulta tan importante como la persecución del delito. Desconfiar de ofertas poco claras, verificar la identidad de quien solicita un servicio, evitar acudir en solitario a lugares aislados y mantener comunicación constante con familiares o colegas son medidas que pueden marcar la diferencia. Hasta el siguiente comentario.
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5: Son las 3 con 3 minutos.
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4: Son las 3, con 15 minutos.
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7: Son las 3:26.

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2: Se llama Reza, muchachos. Vámonos.

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1: Un bote con cemento, una llanta, una cubeta, una silla o una cadena sobre el pavimento. La escena es común en distintas zonas de Tuxtla Gutiérrez, donde algunas personas apartan espacios de estacionamiento en la vía pública como si tuvieran dueño. Sin embargo, esta práctica está prohibida. De acuerdo con el reglamento de tránsito y vialidad, colocar objetos para impedir el uso de un espacio de estacionamiento constituye una falta administrativa, por lo que las autoridades pueden retirar los obstáculos e imponer sanciones que pueden rebasar los 3,200 pesos. Es importante señalar que los agentes de tránsito están facultados para retirar llantas, cubetas, piedras, cadenas, botes y cualquier otro objeto utilizado para apartar lugares en la vía pública, además de levantar la boleta de infracción correspondiente. En algunos casos, estas acciones generan inconformidad e incluso agresiones verbales hacia el personal. Ante esta problemática, es importante que la ciudadanía reporte este tipo de situaciones a la Policía de Tránsito Municipal o a través del 911, con el fin de que las autoridades intervengan, retiren los objetos y garanticen el libre uso de los espacios de estacionamiento en la vía pública. Hasta el siguiente comentario.
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2: Son las 3 con 39 minutos.
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6: La delincuencia evoluciona y con ella también cambian las formas de engañar a las personas. Hoy, una simple oferta de trabajo o la solicitud de una cotización puede convertirse en el inicio de una extorsión cuidadosamente planeada. Lo preocupante es que estas estrategias ya no dependen únicamente de amenazas directas, sino del miedo, la desinformación y la manipulación psicológica. El caso que advierte la Fiscalía Antisecuestro es una muestra de ello. Profesionistas son contactados para realizar un supuesto trabajo y posteriormente citados en lugares apartados. A partir de ahí comienza un montaje en el que los delincuentes aprovechan el aislamiento de la víctima para hacerle creer que está en manos de un grupo criminal y obtener información personal que les permita extorsionar también a sus familiares. El objetivo no siempre es privar de la libertad a una persona. En muchos casos basta con sembrar el pánico para que las víctimas compartan datos sensibles o para que sus familiares, convencidos de que enfrentan un secuestro, entreguen dinero sin verificar lo que realmente está ocurriendo. En este contexto, la prevención resulta tan importante como la persecución del delito. Desconfiar de ofertas poco claras, verificar la identidad de quien solicita un servicio, evitar acudir en solitario a lugares aislados y mantener comunicación constante con familiares o colegas son medidas que pueden marcar la diferencia. Hasta el siguiente comentario.
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7: Las 4 con 3 minutos.
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0: 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Las 4 con 15 minutos.
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3: Las 4:26.
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1: Un bote con cemento, una llanta, una cubeta, una silla o una cadena sobre el pavimento. La escena es común en distintas zonas de Tuxtla Gutiérrez, donde algunas personas apartan espacios de estacionamiento en la vía pública como si tuvieran dueño. Sin embargo, esta práctica está prohibida. De acuerdo con el Reglamento de Tránsito y Vialidad, colocar objetos para impedir el uso de un espacio de estacionamiento constituye una falta administrativa, por lo que las autoridades pueden retirar los obstáculos e imponer sanciones que pueden rebasar los 3.200 pesos. Es importante señalar que los agentes de tránsito están facultados para retirar llantas, cubetas, piedras, cadenas, botes y cualquier otro objeto utilizado para apartar lugares en la vía pública, además de levantar la boleta de infracción correspondiente. En algunos casos, estas acciones generan inconformidad e incluso agresiones verbales hacia el personal. Ante esta problemática, es importante que la ciudadanía reporte este tipo de situaciones a la Policía de Tránsito Municipal o a través del 911 con el fin de que las autoridades intervengan, retiren los objetos y garanticen el libre uso de los espacios de estacionamiento en la vía pública. Hasta el siguiente comentario.
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2: Las 4 con 42 minutos.
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3: Las 4 con 51 minutos.
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4: Las 5.

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1: Evoluciona y con ella también cambian las formas de engañar a las personas. Hoy, una simple oferta de trabajo o la solicitud de una cotización puede convertirse en el inicio de una extorsión cuidadosamente planeada. Lo preocupante es que estas estrategias ya no dependen únicamente de amenazas directas, sino del miedo, la desinformación y la manipulación psicológica. El caso que advierte la Fiscalía Antisecuestro es una muestra de ello. Profesionistas son contactados para realizar un supuesto trabajo y posteriormente citados en lugares apartados. A partir de ahí comienza un montaje en el que los delincuentes aprovechan el aislamiento de la víctima para hacerle creer que está en manos de un grupo criminal y obtener información personal que les permita extorsionar también a sus familiares. El objetivo no siempre es privar de la libertad a una persona. En muchos casos, basta con sembrar el pánico para que las víctimas compartan datos sensibles o para que sus familiares, convencidos de que enfrentan un secuestro, entreguen dinero sin verificar lo que realmente está ocurriendo. En este contexto, la prevención resulta tan importante como la persecución del delito. Desconfiar de ofertas poco claras, verificar la identidad de quien solicita un servicio, evitar acudir en solitario a lugares aislados y mantener comunicación constante con familiares o colegas son medidas que pueden marcar la diferencia. Hasta el siguiente comentario.
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2: Las 5 con 7 minutos.
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2: Las 5 con 18 minutos.
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1: Las 5:31.

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1: Un bote con cemento, una llanta, una cubeta, una silla o una cadena sobre el pavimento. La escena es común en distintas zonas de Tuxtla Gutiérrez, donde algunas personas apartan espacios de estacionamiento en la vía pública como si tuvieran dueño. Sin embargo, esta práctica está prohibida. De acuerdo con el reglamento de tránsito y vialidad, colocar objetos para impedir el uso de un espacio de estacionamiento constituye una falta administrativa, por lo que las autoridades pueden retirar los obstáculos e imponer sanciones que pueden rebasar los 3,200 pesos. Es importante

0: De señalar que los agentes de tránsito están facultados para retirar llantas, cubetas, piedras, cadenas, botes y cualquier otro objeto utilizado para apartar lugares en la vía pública, además de levantar la boleta de infracción correspondiente. En algunos casos, estas acciones generan inconformidad e incluso agresiones verbales hacia el personal. Ante esta problemática, es importante que la ciudadanía reporte este tipo de situaciones a la Policía de Tránsito Municipal o a través del 911 con el fin de que las autoridades intervengan, retiren los objetos y garanticen el libre uso de los espacios de estacionamiento en la vía pública. Hasta el siguiente comentario.
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2: Las 5 con 46 minutos.
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5: Las 5, con 54 minutos.
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